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0: 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En Bésame son las
1: 7:43.
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0: seguían habiendo momentos en los que aún daba la impresión de ser una carne casi intacta.
1: Más o menos constantemente.

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1: Bueno, nuestro día inicia escuchando Bésame. Durante toda la noche ustedes se hacen compañía también con todas las canciones románticas. Recuerden que nos pueden llevar a cualquier parte del mundo también a través de www.bésame.fm, que es nuestro Real Audio. Ahí está nuestro streaming. Buscan Popayán, se enteran también en nuestra página de todas las noticias de lo que pasa a nivel nacional con sus artistas favoritos, noticias de farándula, musicales y muchísimo más a través de www.bésame.fm. Mi nombre es Yamilet Zúñiga, saludándolos en este nuevo día junto a Dieguito Chavaco también, con los buenos días, mi Diego.
2: Así es, Yami, ya estamos en jueves, imagínense que
1: avanzamos. Yo lo escucho cansado porque es que Dieguito se viene todos los días.
2: Sí, yo hago deporte todos los días.
1: Un aplauso para Dieguito.
2: Así sean 10 minuticos o 15 minuticos, pero es que es recomendable.
1: Eso es dar ejemplo, muy bien, me encanta eso. Bueno, un día maravilloso, además, está fresquito el día, mi
2: Sí, Dieguito. Bastante fresco, yo creería que va a ser sol en el día de hoy, ¿sabes?
1: Sí, parece.
2: Pues está bastante gris, pero está fresquito y tiene que ver mucho con este 30 de julio ya, imagínese.
1: Ay, sí.
2: Hoy se conmemora el Día de la Amistad a nivel internacional.
1: Ah, sí, feliz día.
2: Vea, interesante conocer acerca de ese sentimiento, que sea un feliz día de compañía, que sea un feliz día de mucho agradecimiento y que sea un feliz día de como de sentir orgullo por alguien más y que sea genuino.
1: Exactamente, vea, es que quien no tiene esa amistad bonita, esa amistad que siempre lo acompaña, siempre está ahí en las buenas, en las malas. Dios siempre nos pone muy buenas amistades en el camino, ¿sabe?
2: Así es, muchas de ellas pues es para que usted ascienda, surja, bueno,
1: ¿cierto?
2: Cumpla metas, pero está lo contrario también, que podría llevarlo a un caos. Bueno, eso se da de todo en la amistad.
1: Bueno, pero hoy no vamos a hablar de eso.
2: No vamos a hablar de
1: eso. Todo positivo, cancelado, dijo una amiga por ahí. Así que vamos a iniciar también agradeciendo a Dios por esta nueva mañana, este nuevo día, vea, un día maravilloso. Los que se levantan a hacer deporte por ahí también ya me están escribiendo a nuestro WhatsApp. Vamos a ver, sí, los que se levantan desde muy temprano,
2: vea,
1: como...
2: Déjeme saludar a Lina Marcela por este lado.
1: Ah, ¿sí?
2: Lina Marcela está en estos momentos en el complejo.
1: Ajá.
2: De...
1: Ah, qué chévere.
2: Está ahí, corre que corra a esta hora.
1: Ah, bueno, igual que una amigo mío, vea, Francisco Ruiz, mi Frank, está, él es el runner de aquí de la ciudad de Popayán, mejor dicho. Entonces, ahí está, arrancando el día y como todos los días también, el súper juicioso, súper disciplinado también, o sea, tener ese hábito ya que el no correr te haga falta es algo de admirar también, ¿sabes? La disciplina.
2: El hábito, definitivamente. Exacto. Crear el hábito es lo más importante y bueno, saluditos para Francisco también.
1: Exacto, un saludito muy especial para todos los que se levantan a hacer deporte, los que se levantan al gym también. Un abracito gigante, que tengan un día maravilloso, que me les vaya súper bien el día de hoy. Y aquí estamos acompañándolos como siempre con Bésame. 6:13

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1: Avanzamos en esta mañana con Bésame, son las 6:16. 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
1: Ahora en Bésame, 6 de la mañana, 21 minutos, 6:21. Y la tendencia tiene que ver con una trágica noticia que sucedió en el día de ayer entre Piendamó y Silvia. ¿De qué se trata, mi
2: vida? Bueno, definitivamente desde el día de ayer que se empezó a conocer la noticia por los residentes del sector y que obviamente las autoridades entregaron como esa investigación, o sea, avanza la investigación de este accidente de parapente ocurrido ahí en Piendamó, Cauca, mientras se conocen nuevos detalles sobre las víctimas de la emergencia que conmocionó al departamento y que obviamente las redes sociales ha compartido muchísimo las fotografías de, dicen las autoridades, de John Haider Zúñiga, de 27 años, y María Inés Usa Sarria, de 31 años, residente del municipio de Piendamó, y John Haider, que era residente de Balboa, que en esto él es instructor de parapente, de hecho era instructor de parapente, quienes han compartido muchísimo las imágenes, ¿sabe? De todo lo que sucedió ahí exactamente donde este trágico accidente pues enluta a dos familias del departamento del Cauca. ¿Qué pasó? ¿A qué se debió este accidente? Es lo que investigan las autoridades.
1: Pues ahí estaremos muy atentos a qué fue lo que ocurrió, porque es muy lamentable y además pues son temas, digamos, que la familia no está preparada. O sea, eso es lo más triste, digamos, que puede ocurrir.
2: Este video que se ha vuelto bastante viral, donde se ve a organismos y, bueno, a las personas tratando de ayudar a estas personas. John era oriundo de Balboa, Cauca, donde familiares y amigos conocidos lo recuerdan como un apasionado por el vuelo. O sea, era un experto para el vuelo y que dedicó gran parte de su vida a compartir su experiencia en el parapentismo y, pues, están de luto en Balboa también.
1: Qué triste, muy triste esta noticia, pero sí ha sido, digamos, tendencia también a través de redes sociales.

0: bastante compartidas estas imágenes lamentables, la verdad, y un abrazo fuerte también para todos sus amigos, para todos sus familiares, para estas personitas pues que lamentablemente perdieron la vida en el día de ayer en este deporte extremo.
1: Sí, la gente se pregunta qué puede haber sucedido. Es que cualquier cosa puede haber sucedido cuando se trata de este deporte de parapentismo. Vientos o quizás
0: sí, el tema del tiempo y tema que parece ser que se enredó, porque hay un video ahí donde los mismos que están pues obviamente grabando este video dicen, no, es que donde se enrede el parapente, o sea, no hay nada que hacer, ya va de bajada y el peso obviamente también. Entonces, pues son igual, o sea, lo que se ha dicho a través de redes sociales, ¿no? Vamos a esperar el informe, obviamente, de las autoridades, de la investigación, de qué fue realmente lo que ocurrió. Y sí, o sea, cualquier factor. Y además el tema de los vientos, mi Diego, sí, o sea, en sí, este sí. Ya, o sea, va a ser agosto, estamos en julio. A veces también esas rafaguitas de viento pues hacerles una mala jugada,
1: sí,
0: también.
1: Sí, pueden desestabilizarlos en este caso y bueno, esperemos a ver qué sucedió, pero bueno, un abrazo para sus familias que están muy compartida esta fotografía, además el video donde caen estas personas y obviamente pues son rescatadas, pero ya fallecidas.
0: Sí, señor, bueno. 6:24, lo que es tendencia en esta mañana te lo contamos con Bésame.
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0: en esta mañana con Bésame. Y es que les tengo buenas noticias también, porque los grandes sueños empiezan con una gran decisión. 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

0: Santiago Cruz, La Memoria de Mis Sentimientos, a las 6:34, 6:34. Avanzamos en esta mañana con Bésame en la Mañana y con buenas noticias. Vea, si usted está buscando empleo, oído a esto, porque primero les vamos a dar estas cifras. Más de 2 millones de oportunidades laborales gestionadas por el SENA durante el gobierno del cambio. Sí, señor. A través de su agencia pública de empleo, el SENA conecta a quienes buscan trabajo con las empresas que necesitan talento, generando oportunidades para jóvenes, mujeres, para campesinos, víctimas del conflicto y poblaciones también priorizadas. Solo en lo corrido del año 2026, cerca de 325,000 personas colombianas han logrado vincularse precisamente laboralmente gracias a esta gran gestión.
1: Definitivamente que gran gestión que ha tenido el SENA, porque ella se acompaña de los buscadores de empleo con orientación para fortalecer las hojas de vida y prepararse para las entrevistas, que son muy importantes, donde se encuentran nuevas oportunidades con diferentes empresas. Actualmente hay 28,000 vacantes disponibles en todo el país y me imagino que nuestra región también, del departamento del Cauca, también está con esas vacantes. ¿Usted está buscando empleo? Pues bueno, registren su hoja de vida y postúlate en ap.sena.edu.co. A la hora de usted ingresar a la página web del SENA, utilice el agente virtual María P o Mari AP. Acércate a una de las oficinas de la agencia pública, si lo prefieres así personalmente, con el SENA, porque son oportunidades que transforman vidas y construyen país.
0: Aquí les compartimos la información. Vean, las personas que están buscando empleo, que hace rato ya no han encontrado, miren, aprovechen esta oportunidad de verdad, porque es que a veces dicen, es que yo no consigo empleo, pero no hago nada también para encontrar.
1: No se mueven, o sea, esperan que...
0: Acostadito todo el día en la cama.
1: Sí, como que mirando al techo y uno dice, ay, yo, ¿qué hago? Que nadie me da empleo. Pero uno ahí...
0: Hay casos, uno dijera que no, y hay
1: visto,
0: casos.
1: ¿Sí? Yo he visto casos. Ay, es que son un...
0: Dios mío. Vea, como dice Diosito, ayúdate que yo te ayudaré. Pero es que si no hacemos la gestión, obviamente. Vea, si usted está sin trabajo, entonces postúlese. Si no tiene la hoja de vida, hágala. Y si no tiene... Digamos, ¿cómo hago mi hoja de vida? Pídale a algún familiar, algún amigo, ayúdeme a hacer mi hoja de vida. Yo tengo este estudio o esta experiencia también, y postúlese. Entonces, ahí está la dirección. Ya ingresé. Súper fácil.
1: Ya ingresé y en la parte derecha aparece María P, chat virtual, dice ahí.
0: Chat virtual, exacto. Bueno, ahí está entonces la página. Les compartimos toda la información, los que están buscando empleo, para que ustedes se postulen. Dense una ayudadita, vean, dense ese empujoncito para que tengan empleo, para que les salga esta oportunidad también. ¿Qué tal? Imagínense. Entonces, ahí está la invitación en esta mañana. Buenas recomendaciones. 6:37.
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0: Desde muy tempranito escuchando Bésame, por supuesto, disfrutando de toda la programación, pero eso sí, que no se nos olvide el pollo colombiano, porque recuerden que en Colombia cuando hay algo que celebrar, hay pollo, pollo colombiano, FENAVIFUNAF, 6:40 de la mañana.
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0: avanzamos en esta mañana con Bésame. 6:44 minutos, 6:44. Saludito para todos aquellos que están pendientes también de tránsito, movilidad. Dieguito, el pico y placa para el día de hoy, ¿para quién aplica?
1: 5 y 6 para el día de hoy, Yamilet. En cualquier momento, 16 minutos para que inicie el pico y placa en la ciudad, hasta las 8 de la noche, 5 y 6 para vehículos y motos particulares en el día de hoy.
0: Oiga, también me estaban preguntando ahí por el reporte del aeropuerto. Les cuento que ya se normalizan las operaciones, se retoma las operaciones normales bajo estricto control de vigilancia por actividad del volcán Puracé, es lo que se dice desde la Aeronáutica Civil, que da este comunicado a la opinión pública. Ya entonces todos los usuarios que necesiten viajar ya se reiniciaron desde el día de ayer, 7:45. Se normalizaron nuevamente las operaciones en el aeropuerto Guillermo León Valencia de Popayán. Obviamente la entidad pues mantiene un esquema de monitoreo, de control permanente ante cualquier eventualidad y variación en la emisión de ceniza del volcán Puracé, es lo que se dice, pero los que me preguntan, bueno, ya retoma operaciones nuevamente, sí, el aeropuerto.
1: Sí, de hecho estaba mirando aquí en la página de la Aeronáutica Civil y da ese pronóstico de que ya pues ahí uno se comunica es con la aerolínea donde tenga los tiquetes en
0: Exacto.
1: este caso.
0: Exacto, sí señor. Bueno, ahí está para los que me pregunten entonces si necesitan viajar. Nuevamente ya se retoman operaciones en el aeropuerto. 6:46 minutos, 6:46. Si usted tiene un reporte también de tránsito o movilidad, usted que está en las calles, cómo están las vías, el tema de los trancones también. Entonces, ahí está. Ustedes pueden reportarse a través del 312-891-0740, que es nuestro WhatsApp. Bésame, la vía Panamericana en normalidad también en esta mañana.
1: Sí, en normalidad. Se anunciaba de que podría haber un taponamiento de la vía Panamericana, pero no es confirmado este hecho en el día de ayer, pero total normalidad en estos momentos la vía Panamericana Popayán, Cali.
0: Perfecto. 6:46, tránsito y movilidad.
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0: Somos de esa mesa, 6:49, 6:49. Esos clásicos también que ustedes solicitan a través de nuestro WhatsApp, Bésame. Y ponen noticias también en esta mañana porque la memoria también se construye desde el arte, la verdad y la esperanza. Bueno, les contamos que el Ministerio de las Culturas, las Artes y los Saberes inauguró en Bogotá la exposición 6402, Más Razones para No Olvidar. Una muestra que reúne investigaciones, archivos y obras y dispositivos de memoria que narran la lucha de las madres de Mafapo por la verdad, la justicia y la reparación. Bueno, pues les cuento que este proyecto, construido durante 3 años junto a madres, familiares, artistas, investigadores y diferentes equipos del ministerio, reconoce las historias de las víctimas y aporta a la construcción de memoria y paz en Colombia, mi Diego.
1: Definitivamente las madres Mafapo son aquellas que son protagonistas, lastimosamente, de una tragedia que sucedió aquí en Colombia, de los falsos positivos, y por eso ellas no quieren que esa memoria se pierda de sus hijos. La exposición estará abierta en la ciudad, a toda la ciudadanía, en la estación de La Sabana en Bogotá entre el 28 de julio y el 2 de agosto, con recorridos que son guiados y la inscripción es previa a través de las redes sociales. En Mincultura ustedes se pueden acceder a través de las redes sociales de conocer esta experiencia de memoria, arte y reparación simbólica. Consulta toda esta información a través de las redes sociales y realiza también ahí la inscripción a través de las redes sociales del Ministerio de las Culturas, las Artes y los Saberes. Ministerio de las Culturas, la memoria nos une y nos ayuda a construir paz.
0: Además que ya está abierto el aeropuerto, ya pueden tomar el vuelo, viajar a Bogotá y hacer parte también de esta exposición.
1: La gente que nos escucha en Bogotá, a Natalie, es una oyente que siempre está ahí, se puede dar la pasadita a la estación de la Sabana.
0: Sí, señor. Bueno, ahí está entonces esta invitación que nos hace precisamente el Ministerio de las Culturas, las Artes y los Saberes en esta mañana con Bésame 651.

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0: Somos Bésame, Bésame, te enamoras. Son las 7 de la mañana, 4 minutos, 7:04. Hace una vueltica por nuestro streaming, www.bésame.fm. Y aquí continuamos, obviamente, acompañándolos con esas canciones favoritas. Ya vamos con los saluditos, por supuesto, a través del 312-891-0740, porque arrancamos también esta nueva hora con la recomendación. 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Hay muchas mujeres también que les encanta el fútbol, Dieguito.
1: Sí, no, y además el paseo, o sea, a ustedes las mujeres les encanta ser turistas, entonces yo lo creería que sería...
0: Tema turista.
1: Yo creería que sería una muy buena oportunidad para conocer a Lucho Díaz y conocer a Alemania, si es que no han tenido la oportunidad de ir. Y mucho más desde acá, desde Popayán.
0: Bueno, pues usted también puede participar. 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

0: Estás escuchando Bésame. Sí, señores, estamos en la mañana de este jueves ya. Canciones perfectas que ustedes eligen a través de WhatsApp. Los paso a saludar inmediatamente en una presentación de tu éxito. Quiero saludar por acá a María de Los Ángeles también, escuchando Bésame. Desde las 6:47 que me escribió, yo creería que su hijo ya se fue hace rato para el colegio. Saludito especial para ella, Alberto Muñoz también. Que tengan un excelente y bendecido jueves. Se acerca el final de julio y nos preparamos para recibir agosto, que viene cargado de abundantes bendiciones. Me gusta mucho la actitud de Alberto todos los días. Carmen Elisa hace lo propio también con este jueves, donde su deseo para los mejores oyentes del mundo, para Bésame, donde estés, Dios te cuide, a donde vayas, Dios te acompañe en todo lo que hagas, Dios ilumine y en todo momento Dios te bendiga. Así que buenos días también para Carmen Elisa en la mañana de hoy, con tu éxito, porque con tu éxito, tengan en cuenta de que hay algo muy especial para el día de hoy. 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
0: Y Juan Gabriel también en la mañana de hoy. Ha llegado un ángel, una canción perfecta que él escribe teniendo la historia de su amigo porque iba a ser papá por primera vez. Y bueno, esa canción que es muy dedicable además. 7:16 en la mañana con Bésame. Buenos días. Te acompañamos a través de la radio.

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1: 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Bueno, entre muchas cosas importantes que ya les voy a mencionar, pero imagínense que me está dando una vuelta por las cuentas especiales de nuestros compañeros en Bogotá y hay una sección muy especial que tiene que ver con tips de tecnología. Bueno, lo relaciono con tips de tecnología porque es que definitivamente usar ChatGPT se ha convertido en una de las herramientas indispensables para la gente porque hace muchas investigaciones, así sea para conocer la información o saber un poco más acerca de algún producto, de algo. Pero imagínense que a través de las redes sociales se están dando muchos descubrimientos de personas infieles. O sea, su esposo, su esposa puede haber hecho una consulta y que eso lo lleva a usted a pensar de que le está siendo infiel o que uno podría encontrar cosas que uno no se imagina, ¿eh? Así que bueno, quiero darle esta instrucción para que ustedes, no sé si estoy haciendo bien o mal, pero tiene que ver mucho con ChatGPT. ¿Cómo saber todo lo que investiga tu pareja en ChatGPT? Les voy a compartir el video además. Imagínense que uno puede ir a ajustes generales en ChatGPT. Hay una opción que dice control de datos y da la opción de exportar datos. A la hora de ingresar ahí va a pedir un correo y obviamente en este caso pues usted le va a dar su correo donde le van a llegar todos los datos. Vuelve y nuevamente exporta datos y deja el correo de su esposo, el que ha adjuntado pues, el que inició la cuenta en ChatGPT. Y usted haciendo ese proceso le va a llegar todo a su correo, o sea, imágenes, investigaciones, todo lo relacionado a lo que ha hecho su pareja desde que instaló ChatGPT a su celular. Bueno, les comparto ese video por ahí internamente. 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
1: Juan Bao, para continuar en la mañana de hoy, Sigue tu camino es el título de esta canción. 7:25, las inolvidables Bésame.

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1: Aquí estamos para informarlos de qué está sucediendo en nuestro departamento del Cauca y mucho más si se trata de la gobernación del Cauca. Pues este es un boletín informativo a las 7 de la mañana, 32 minutos, de parte de la Secretaría de Desarrollo Económico y Competitividad de la gobernación del Cauca, que continúa apostándole a ese posicionamiento del café caucano en el mercado internacional. A través de esta Secretaría de Desarrollo Económico y Competitividad departamental, pues entregó tiquetes a 6 empresas cafeteras que van a representar al departamento en Expo Café Chile 2026. Esta iniciativa fortalece la proyección internacional del café caucano y abre nuevas oportunidades para el que el talento, la calidad y el trabajo de los productores lleguen a nuevos mercados internacionales. El café caucano haciendo presencia en Expo Café Chile 2026. ¿Qué está pasando en el Cauca?
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1: Avanzamos mañana de jueves, 7:33. Siam con un año después. 7:33 en Bésame.

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1: 7:37 en la mañana con Bésame.
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1: Ricardo Arjona, en esta mañana 7:37, les traigo noticias del SENA en instantes que tiene que ver con la parte laboral. Les cuento en instantes con el SENA en la mañana con Bésame.

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1: En una presentación del SENA en la mañana de hoy y tiene que ver con la parte laboral, vayan ingresando a esta página web de una vez. AP, así como suena, ape.sena.edu.co, y se van a encontrar con un buscador virtual ahí en sus páginas de inicio. Ahí está un buscador virtual digital que los va a llevar a lo que les voy a hablar acerca de la parte laboral. Pero primero hablemos de datos, especialmente porque más de 2 millones de oportunidades laborales gestionadas por el SENA durante el gobierno del cambio ha sido posible a través de su agencia pública de empleo. Pues sí, como lo escuchan, el SENA conecta a quienes buscan trabajo con las empresas que necesitan ese talento, generando esas oportunidades especialmente para los jóvenes, pero también para las mujeres, campesinos, víctimas del conflicto y poblaciones que son prioridad en nuestro país. Así que bueno, solo en lo corrido de este 2026, cerca de 325 mil colombianos han logrado vincularse laboralmente gracias a esa gestión. Además, el SENA pues acompaña a los buscadores de empleo con orientación para fortalecer sus hojas de vida, especialmente cuando nos preparamos para tener una entrevista. ¿Cómo prepararse para llegar a esa entrevista y ser muy exacto y factible a ese puesto que estamos buscando? Pues bueno, definitivamente fortalecer eso es muy importante y encontrar esas nuevas oportunidades que las tiene el SENA. Actualmente hay más de 28 mil vacantes disponibles en todo el país. ¿Estás buscando empleo, oyente de Bésame, o conoces a alguien que le pueda interesar en esta información? Pues registra tu hoja de vida y postúlate en la página web ap.sena.edu.co. Utiliza la agente virtual María P, que ahí lo va a guiar, o acércate a una de las oficinas públicas de la Agencia Pública de Empleo del SENA. Oportunidades son las que hay, que transforman vidas y construyen país. Para tener muy en cuenta en la mañana de hoy y compartir esa información que es muy importante, definitivamente. Bueno, María Lucía, que va escuchando Bésame, me parece genial. Me parece muy, muy, muy genial que comparta esa información de una vez. Bueno, 7:43, le hacemos nombre y tributo a nuestra marca con Shakira y Alejandro Sanz en Bésame.

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1: 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En la mañana de hoy, pues te presentamos los tips tecnológicos del día y tiene que ver con las aplicaciones móviles, porque se ha descubierto mucho esa expectativa o curiosidad o bueno, toxicidad, diría por ahí un oyente de Bésame, Mauricio. Saludito especial para Mauricio. O sea, esos tips que usted ha brindado, Diego, del ChatGPT, o sea, eso puede incurrir en que pueda ser una infidelidad también. Es que podría ser las investigaciones que uno haga a través del internet que han guardadas, y mucho más si usted es de los que utiliza la inteligencia artificial así muy seguido. O sea, acontece que en ChatGPT, si usted va a ajustes generales, controles de datos, exportar datos y coloca su correo electrónico, en este caso, de la persona que quiere conocer toda la información, toda esa información le va a llegar. O sea, desde que instaló ChatGPT hasta este momento, pues todas las investigaciones, fotos, videos, hasta audios, imagínense, se puede tener toda esa información de esta aplicación. Y que, bueno, uno se encontraría cosas que uno ni se imagina. Entonces, bueno, la gente curiosa le gustaría saber qué investiga su pareja, por ejemplo, en su teléfono celular a través de ChatGPT. Pues bueno, eso ya queda en cada quien. Les comparto el video internamente para que, si les da curiosidad, lo hagan y tengan esa oportunidad de conocer un poco más. Pero lo que sí quiero es que estrenen celular, además. 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Poco a poco se va cerrando esta hora de canciones. Gracias. Bueno, los saludo inmediatamente por acá. Margarita, eso es un peligro, ponerse a buscar lo que no se le ha perdido, dice, por ejemplo, Margarita. Pero les dijo, esta información ustedes la tienen que usar de una manera, ¿cómo se le podría decir? De una manera inteligente. Ahí estamos, bueno, les comparto toda la información. Estamos a través de www.besame.fm también. Nuestra aplicación móvil, que es Bésame Radio o Bésame Radio para iPhone, en su nuevo celular va a sonar muy bien. Estamos a través de nuestras redes sociales, @besamepopayanfm. Vayan ahí, ahí les voy a compartir el video. Y a través de TikTok estamos como Bésame Popayán, ahí les aparecen las principales noticias. De hecho, en la siguiente hora ya tenemos todas las noticias disponibles. ¿Qué ha pasado en Popayán, el Cauca, en estas últimas 24 horas? Te lo contamos a través de Bésame.

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1: Y seguimos enamorándonos de estas canciones románticas también en una hora más con Bésame, Bésame, te enamora. Ya son las 8 de la mañana, 4 minutos, 8:04. Saludito para todos los que están en sintonía desde muy temprano también con nosotros. Obviamente disfrutando de esta buena programación, pero también recuerden que les tenemos buenas invitaciones para que usted se vaya programando y además para que pueda aprovechar. Vea, hay una invitación muy especial, pero antes les cuento algo. La memoria también se construye desde el arte, la verdad y la esperanza. El Ministerio de las Culturas, las Artes y los Saberes inauguró en Bogotá la exposición 6.402 más razones para no olvidar. Así como lo oyen, una muestra que reúne investigaciones, archivos, obras y dispositivos de memoria que narran la lucha de las madres de Mafapo por la verdad, la justicia y la reparación. Este proyecto, construido durante 3 años junto a madres y familiares, artistas, investigadores y diferentes equipos del ministerio, reconoce las historias de las víctimas y aporta a la construcción de memoria y paz en Colombia. La exposición estará abierta a la ciudadanía en la estación de La Sabana. Esto arrancó el 28 de julio y va hasta el 2 de agosto, o sea, hasta este domingo, con recorridos guiados e inscripción previa. La entrada es gratuita. El tema de la inscripción es obviamente para que usted, pues, de una vez se agende, para que pueda ingresar y conocer esta experiencia de memoria, arte y reparación simbólica. Vea, consulte más información y realice su inscripción a través de las redes sociales del Ministerio de las Culturas, las Artes y los Saberes. Ingrese ya mismo a redes sociales. Ministerio de las Culturas, las Artes y los Saberes. Una invitación del Ministerio de las Culturas. La memoria nos une y nos ayuda a construir paz. Ahí está esta invitación muy especial entonces para que la tenga en cuenta. Ya son las 8 de la mañana, 6 minutos. 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
1: 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Y precisamente hablemos sobre la inteligencia artificial. Y es que precisamente la advertencia de Mark Zuckerberg sacude el futuro cercano de la inteligencia artificial. Pues la inteligencia artificial se ha convertido en uno de los temas más debatidos en el mundo tecnológico. Y una de las voces más influyentes en esa conversación es la de Mark Zuckerberg, el CEO de Meta. El empresario ha compartido en varias ocasiones su visión sobre el futuro de esta tecnología, destacando tanto su enorme potencial como los riesgos que implica sin su desarrollo quedara concentrado en pocas manos. En distintas intervenciones públicas y entrevistas recogidas por medios como el Financial Times, Zuckerberg ha insistido en que la inteligencia artificial será una de las herramientas más transformadoras de las próximas décadas. Pues según su postura, esta tecnología permitiría automatizar tareas complejas, mejorar la productividad y abrir nuevas posibilidades en campos como la educación, la salud y la creación de contenido digital. Pues precisamente el fundador de Meta también ha vinculado el desarrollo de la IA con el avance del metaverso, uno de los proyectos más ambiciosos de su compañía. En ese sentido, considera que los sistemas de inteligencia artificial serán clave para construir entornos virtuales más avanzados, interactivos y personalizados para los usuarios. Sin embargo, más allá del optimismo, Zuckerberg ha hecho una advertencia que ha generado amplio debate: el riesgo de que el poder de la inteligencia artificial se concentre en unas pocas empresas o gobiernos, es lo que se dice. Pues de acuerdo con lo reportado por el Financial Times, el empresario ha señalado que si solo un grupo reducido de compañías controla los modelos más avanzados, podría generarse un desequilibrio significativo en términos de poder económico, tecnológico e incluso político, es lo que dice. Pues esa preocupación ha llevado a Meta a tomar una postura particular dentro de la industria. A diferencia de otras grandes tecnologías, la compañía ha apostado por impulsar modelos de inteligencia artificial con un enfoque más abierto. Un ejemplo de ello es el desarrollo de la familia de modelos Llama, que ha sido compartida con la comunidad investigadora y desarrolladores bajo ciertas condiciones, con el objetivo de fomentar innovación y evitar monopolios. Según explicó Zuckerberg en declaraciones citadas por el mismo medio, un ecosistema más abierto permite que más actores participen en el desarrollo de la tecnología, lo que no solo acelera los avances, sino que también reduce el riesgo de que una sola entidad tenga control absoluto sobre herramientas tan poderosas. No obstante, esta postura también ha sido objeto de críticas. Algunos expertos advierten que abrir el acceso a modelos avanzados de inteligencia artificial podría facilitar su uso indebido si no existen suficientes controles. ¿Y usted? ¿Cuál sería su opinión? Bueno, nos lo dejan ahí a través de nuestro WhatsApp. Bésame en esta mañana. 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
1: Aquí estamos con Bésame en esta mañana a las 8 de la mañana, 27 minutos. Sí, también presentamos la noticia más importante del día en una presentación de Clinicel, tecnología a tu alcance. Comunidades indígenas denunciaron que más de 70 casos de reclutamiento forzado de menores se han registrado en lo corrido del año 2026 en los territorios indígenas, afectando principalmente a los municipios de Morales, Caldono, Silvia, Páez e Inza. Toda la información la tienen esta mañana Richard Vidal, que es nuestro periodista de Caracol Radio 98.1 FM. Richard.
2: El área de derechos humanos del Consejo Regional Indígena del Cauca, CRIC, afirmó que además de los 71 casos documentados, se mantiene la revisión de más de 100 situaciones asociadas a desapariciones y amenazas. Los reportes oficiales señalan que la población afectada oscila entre los 13 y los 14 años. Mauricio Capaz, coordinador del área de derechos humanos, afirmó que se tiene identificado un ciclo sistemático que utilizan los grupos armados ilegales para afectar a la niñez indígena en el departamento, compuesto por las amenazas, la desaparición y extracción de los territorios.
3: Como hemos leído, un ciclo del reclutamiento compuesto por la desaparición, la amenaza como tal y el reclutamiento, que es la extracción de los niños y niñas ya del territorio.
2: Las autoridades indígenas identificaron al norte de la región caucana como la zona de mayor incidencia para esta problemática, seguida por los municipios de Morales, Páez, Silvia e Inza. Ante el aumento del flagelo del reclutamiento considerado alarmante por los pueblos ancestrales, se reforzaron las acciones de vigilancia y las comunidades afectadas exigieron a los grupos armados cesar esta práctica y devolver de inmediato a los menores.
1: Muchísimas gracias, Richard Vidal, en esta mañana con toda la información de lo que pasa en el departamento del Cauca. 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
1: Avanzamos en esta mañana con Bésame, 8:34 minutos.
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pasamos en esta mañana con Bésame. Ya son las 8:38. 8:38. La transformación de La Guajira con proyectos de Ecopetrol, de gas social y acueducto rural dejan 1.500 familias de Río Hacha, Manaure y Dibuya que cuentan hoy con gas natural domiciliario y estufas nuevas. También son ya 35.000 litros diarios de agua dulce, que será la capacidad de la planta de potabilización ubicada en Jamuchencho. Y son 1.233 habitantes rurales de Manaure que tendrán acceso directo y permanente a agua potable. Esa es una información muy, muy chévere y muy positiva también que queremos dar en esta mañana con la transformación de La Guajira con estos proyectos de Ecopetrol, de gas social y acueducto rural que dejan a muchas familias con muchos beneficios. Ya lo saben entonces, 1.500 familias de Río Hacha, Manaure y Dibuya con gas natural domiciliario y estufas nuevas, 35.000 litros diarios también de agua dulce con la planta de potabilización ubicada en Jamuchencho y 1.233 habitantes rurales de Manaure que van a tener ya acceso directo y permanente a agua potable. ¡Qué buena noticia definitiva!

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0: estamos en esta mañana con Bésame, esas canciones favoritas, pero eso sí, si ustedes, vea, ya desayunaron o van a desayunar, o las amas de casa que están en su hogar pensando en qué van a hacer de almuerzo, no lo piensen más, porque vayan ya mismo a la tienda por el pollo colombiano, porque en cada mes, en cada barrio y en cada reunión, el sabor que siempre nos une es el pollo colombiano. 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

0: 12 Rosas, qué buena canción esta, inolvidable Bésame también, que suena en esta mañana con Bésame, Bésame, Te Enamora. Son las 9 de la mañana, 8 minutos, 9:08. Te seguimos acompañando con todas esas canciones maravillosas, canciones también inolvidables que no pueden faltar, por supuesto. Y aquí te lo contamos con Bésame, buenas recomendaciones y también excelentes datos también, porque recuerden también que si usted está en busca de empleo, aquí lo puede tener. Muy fácil, aquí le damos toda la información para los que están buscando trabajo. Y los que han salido a buscar de pronto y que no han encontrado, vea, que ya como que dicen, no, Dios mío, ¿qué voy a hacer? Vea, o si conoce a algún familiar, algún amigo que esté en busca de trabajo, vea, esa es la oportunidad, porque más de 2 millones de oportunidades laborales gestionadas por el SENA se han llevado a cabo durante el gobierno del cambio, y esto lo queremos resaltar porque es algo muy importante, y es que a través de su agencia pública de empleo, el SENA conecta a quienes están buscando trabajo con las empresas que necesitan talento, generando oportunidades para jóvenes, mujeres, campesinos, víctimas del conflicto y poblaciones priorizadas también. Solo en lo corrido de este año 2026 ya son cerca de 325 mil colombianos que han logrado vincularse laboralmente gracias a esta gestión, mi Diego.
1: Definitivamente, ya el enlace se los he compartido a través de nuestra línea directa, que es de WhatsApp, pero ya los voy a dejar a través de las otras redes sociales de Bésame, donde el SENA acompaña a buscadores de empleo con orientación para fortalecer sus hojas de vida, prepararse para entrevistas, que a veces las entrevistas, Yamilet, o sea, es una cosa loca cuando los entrevistadores tienen como esa fama de ser como cuchillo, ¿no?
0: Claro,
1: por ejemplo, tener como un carácter y a la hora de llegar ahí a esa entrevista es muy difícil, o sea, la gente le da nervios y termina pues embarrándola de alguna manera, y encontrar esas nuevas oportunidades, pues para eso está con el SENA. Actualmente hay 28 mil vacantes disponibles en todo el país. Estás buscando empleo, mi querido o querida oyente de Bésame, registra tu hoja de vida y postúlate en ap.sena.edu.co. Utiliza el agente virtual que ya les había mencionado, María P, ahí está en la página web, o acércate de una de las oficinas de la Agencia Pública de Empleo, SENA, oportunidades que transforman vidas y construyen país.
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0: ¿Por qué será que estoy escuchando muy rara esta canción? Me dice Ruth por acá, a través de Bésame, a través de WhatsApp. No es rara, es un reencauche, bueno, remasterización, que es una de las palabras técnicas de tener la oportunidad de tener un éxito de los 90, un gran éxito, además un gran clásico de Gianluca Grignani, y que nuevos artistas entren a ser parte de esa nueva versión. Pues en este caso es Matteo Bocelli, que hace parte de Mi Historia Entre Tus Dedos. Una versión muy reciente donde se juntan dos generaciones. Matteo Bocelli tiene toda la trayectoria, obviamente, y el talento heredado por su padre Andrea Bocelli, y que le da como ese toque bastante fresco a la canción. De eso se trata. No es que sea rara, sino es otra versión de Mi Historia Entre Tus Dedos.
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0: 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Feliz mañana de jueves. 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cuenten con certificado de discapacidad vigente y además que deseen registrar su información. 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
2: Bueno.
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1: Tiene que ver con el Ministerio de Culturas, los Artes y los Saberes, que en este 2026 tiene este nombre bastante especial, antes conocido como el Ministerio de Cultura simplemente. Pues pasa, acontece que en Colombia las madres Mafopo han tenido una oportunidad aquí donde el Estado ha hecho parte de que sean reconocidas todas las historias de sus hijos caídos en los falsos positivos en Colombia. Una noticia que ha sido muy relevante en la década del 2000 y que, bueno, salpicó a mucha gente de la política en Colombia y mucha gente que hacía parte también de las fuerzas militares en su momento. Pues esa memoria también se construye desde el arte, la verdad y la esperanza. Por eso el Ministerio de Cultura, las Artes y los Saberes se inauguró en Bogotá la exposición 6402, Más Razones para No Olvidar. Así es el título de esta gran muestra que reúne investigaciones, archivos, obras y dispositivos de memoria que narran la lucha de las madres Mafapo por la verdad, la justicia y la reparación. Este proyecto, construido durante 3 años junto a madres y familiares, artistas, investigadores y diferentes equipos del ministerio, reconoce todas esas

desinformación y que este tema de la memoria nos une y nos ayuda a construir paz con el Ministerio de las Culturas, las Artes y los Saberes. ¿Qué está pasando en Colombia? ¿Qué está sucediendo? Esta exposición que se da en la ciudad de Bogotá. Mi querida Jenny, ¿cómo está? Jenny en Pereira. Ale Subago, aunque no te pueda ver, es su canción favorita. Bueno, vamos a complacerla, pero antes esta invitación, quiero saludar a Samara también escuchando Bésame. Gracias, Samara. Sí, exactamente en la ciudad de Bogotá. En la ciudad de Bogotá es lo que se está realizando esta gran exposición. Así que bueno, estás en Bésame en la mañana, 9:36. Ale Subago, recordamos un gran clásico del español. A las 9:36 estás escuchando Bésame.

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1: Las noticias con el servicio informativo de Caracol Radio. 11:30 de la mañana, una hora con toda la información local. Y que se incluyen noticias que han sido importantes en este día y tienen que ver mucho con las autoridades que investigan las causas del accidente en parapente que le causó la muerte a dos personas exactamente ahí en el municipio de Piéndamo, Cauca. Richard Vidal en la mañana con Bésame.
6: Se trata de alias Gamboa y alias Media Res, capturados por la Policía Metropolitana, el CTI y la Fiscalía en operativos simultáneos en los barrios Valencia y La Esmeralda. Entre otras acciones delincuenciales, los hombres John Javier Zúñiga y María Inés Usa Sarria fallecieron tras un accidente registrado durante la práctica de parapente en esta localidad en la zona central del departamento. La personera municipal de Ana Marcela Martínez confirmó la apertura de la acción preventiva 172 para esclarecer las causas del siniestro y verificar la responsabilidad de la administración local frente a los controles de estas actividades.
7: Y de mirar responsabilidades por parte de la administración municipal respecto a los controles que deben hacerle esas empresas.
6: Las autoridades competentes iniciaron los procesos de investigación para determinar si la empresa prestadora del servicio contaba con las licencias correspondientes. De igual forma, la personería solicitó a la comunidad verificar los permisos de funcionamiento y las condiciones de seguridad antes de contratar servicios de deportes extremos en la región.
1: Así es, pues bueno, las noticias en esta mañana a las 9:46, autoridades han logrado la captura de dos dinamizadores del homicidio en Popayán. Aquí en la capital caucana generaban temor y zozobra en la población y tenían más de 20 anotaciones judiciales. Le preguntamos a Richard Vial de quién se trata en la mañana de hoy con Bésame.
6: El aeropuerto Guillermo León Valencia reanudó las operaciones tras 6 días de cierre por la presencia de ceniza del volcán Puracé. La aeronauta se trata de alias Gamboa y alias Media Res, capturados por la Policía Metropolitana, el CTI y la Fiscalía en operativos simultáneos en los barrios Valencia y La Esmeralda. Entre otras acciones delincuenciales, los hombres de 26 y 27 años están vinculados al homicidio de un ciudadano, hecho perpetrado en el mes de enero en la vereda Cajete, a quien atacaron con arma de fuego para despojarlo de su camioneta. El comandante de la Policía Metropolitana de Popayán, coronel Henry Ávila.
8: Pudimos realizar 2 allanamientos y 2 capturas acá en la ciudad de Popayán que nos ayudan al esclarecimiento de un caso que afectó también en este tema de hurto a vehículos en la vía que conduce a la vereda de Cajete, donde el pasado 3 de febrero nos asesinaron a una persona por hurtarle su vehículo. Entonces se inicia ese proceso investigativo y podemos dar con la captura de dos tipos.
6: Las autoridades confirmaron que los 2 procesados suman 24 anotaciones en el sistema judicial por los delitos de tráfico de estupefacientes, acceso carnal violento, lesiones personales, porte ilegal de armas, homicidio agravado y hurto. Los implicados quedaron a disposición de las autoridades judiciales competentes.
1: Entre otras noticias, reabren el aeropuerto de Popayán tras la suspensión de los servicios como consecuencia de la actividad volcánica y la caída de ceniza. Richard Vidal del Servicio Informativo en la mañana con Bésame.
6: El aeropuerto Guillermo León Valencia reanudó las operaciones tras 6 días de cierre por la presencia de ceniza del volcán Puracé. La aeronáutica civil autorizó los vuelos luego de inspecciones técnicas en la pista y mejoras en la visibilidad. Las autoridades mantienen el monitoreo permanente y no descartan nuevas restricciones si cambian las condiciones atmosféricas. El Servicio Geológico confirmó que la alerta amarilla continúa con columnas de ceniza de hasta 3.000 metros de altura en la última semana en la cadena volcánica. La autoridad aérea recomendó a los usuarios de los vuelos desde Popayán, Cali y municipios cercanos verificar el estado de sus itinerarios directamente con las aerolíneas.
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1: Aquí estamos acompañándote a través de la radio. Vamos ahí en tu carro, estamos en el negocio, en el local comercial, estamos en tu casa. Te acompañamos con las noticias en esta mañana con Bésame 9:48.

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1: Hola, soy Diego Chabaco en la mañana de hoy con Bésame y estas son las principales noticias que te vas a encontrar a través de nuestra página web www.besame.fm. Tiene que ver con los hijos de las figuras públicas de nuestro país. Por ejemplo, Salomé Rodríguez debuta en la pasarela de Colombia Moda en Medellín. Así reacciona Daniela Ospina, hija de Jaime Rodríguez también. Esta noticia y mucho más ahí a través de www.besame.fm. La hija de Catalina Gómez está destacando como entrevistadora y creadora de contenido. Pues sí, la pequeña presentadora de Catalina Gómez, la hija pequeña de la presentadora, es anfitriona de un nuevo podcast infantil y ha destacado con su participación en Colombia Moda 2026. Esta y más noticias están a través de www.besame.fm. Ahí a través de nuestra página web se pueden encontrar esta y más noticias. Hay algo también que se ha reaccionado en cuanto a uno de los programas televisivos. Tiene que ver mucho con MasterChef Celebrity, donde Sebastián Villalobos, que hace parte también de este programa, conoce al hermano de Sebastián Villalobos, que enamoró a todos sus seguidores desde pequeño. Exactamente, Sebastián Villalobos se encuentra participando en MasterChef Celebrity y es conocido por ser uno de los pioneros en Colombia y a nivel mundial en cuanto a crear contenido para YouTube de sus seguidores. Pues bueno, conoce esta y más noticias a través de www.besame.fm. Una pequeña pausa y los espero en la siguiente hora con todas sus canciones favoritas.
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4: Bueno, ahora sí, bienvenidos a esta nueva hora en este jueves de TVT para recordar muchos clásicos. Es la invitación, pero si ustedes necesitan los nuevos sonidos del amor, bienvenidos sean. Las inolvidables Bésame, bienvenidos sean. La música pop, bienvenida sea. No quiero ningún género diferente a eso. No, por ejemplo, Rolando me dice, por favor, prográmame una canción del grupo Niche. No, esa música suena en nuestra emisora hermana. No, aquí es como ya les había mencionado, las inolvidables Bésame, la música pop, los nuevos sonidos del amor, pero algunos son seleccionados. Entonces, bueno, para que lo tenga muy en cuenta, el grupo Niche, habrán canciones románticas del grupo Niche, sí, pero no suenan a través de Bésame. Así que bueno, Rolando, muchas gracias por opinar, por dejar su canción, pero vamos a tener canciones de acuerdo al formato de Bésame Radio 106.9 en la ciudad de Popayán. Así que bueno, bienvenido, los espero ya mismo a través de WhatsApp. Si todavía no tiene guardado nuestro contacto, es 312-891-0740. Los voy a acompañar durante toda esta mañana para que ustedes tengan la posibilidad de tener su canción favorita. Ustedes son los DJs invitados en esta mañana. Iniciamos de una vez. Gloria, bienvenida, Gloria. Eso, me encanta, Gloria. Mónica también, ya en Timbío, juiciosita, siempre empezando el día a trabajar. Bueno, ya en casita, juiciosa como siempre, empezando a trabajar. Así textual su mensaje a través de WhatsApp. Ahí, así que los espero ya mismo. Gloria me ha programado música de Los Ángeles Negros. Vámonos muy al pasado con esa canción llamada Tu Recuerdo. Bienvenidos en esta nueva hora que es solo de ustedes. Espero ya mismo su canción favorita a través de WhatsApp.

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2: Anahí con Tiziano Ferro en El Regalo Más Grande, ¿ah? ¿Eh? Canción. Esta canción es perfecta para dedicar como mamá e hijos o papá e hijos, por ejemplo. Interesante esta canción. Bueno, ¿ustedes qué dicen? ¿Cuál es tu canción favorita?
3: Hola, Bésame, buenos días. Felicitándolos por su grandioso programa. Por favor, ¿me puedes colocar una canción de Calidad?
2: Uy, se cortó, ¿qué pasó? ¿Qué sucedió con nuestra querida oyente? Bueno, vayan ahí a través de nuestro WhatsApp, Bésame, 312-891-0740. Me quedé en su canción favorita, ¿cuál era? Bueno, ahí los estoy escuchando. Vayan ahí de una vez, dejen su mensaje de voz y quiero escucharlos inmediatamente a través de WhatsApp nuevamente.
3: Hola, Bésame, buenos días. Felicitándolos por su grandioso programa. Por favor, ¿me puedes colocar una canción de Cali Galeano?
2: Okay.
3: Amantes. Gracias. Lindo día.
2: Bueno, ahí nuestra querida oyente no deja su nombre, pero bueno, aquí estamos para complacerla en la mañana de hoy a las 10:13 con Bésame.
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1: Lo prohibido, como siempre, delicioso. Los amantes con Gali Galeano le hace referencia a... a esa deslealtad en una relación amorosa, ¿eh? Bueno, a las 10:27 estás escuchando Bésame. ¿Cuál es tu canción favorita? Dímela de una vez a través de nuestro 312-891-0740. Mi querida Francia, también escuchando Bésame. Está empandiguando, me imagino. Así que bueno, elija de una vez su canción favorita. Francia, la estoy saludando. Jenny, ya habíamos saludado a Jenny, si no estoy mal. Jenny en Pereira, escuchando Bésame. Debo saludar también a Carmen, que está escuchando Bésame. No, Carmen, esa canción ya. Esa canción de Perales, de hecho, ya se adelantaron con Perales en la mañana de hoy. Está Joana también escuchando Bésame. ¿Esa canción sí va? Vamos, porque vamos en esta mañana a las 10:28. Bésame. Y es Sin Bandera con A Ti. Es esta canción a las 10:28. Sigo esperando por sus mensajes de una vez. En esta mañana con Bésame.
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0: Buenos días, don Diego. Feliz y bendecido día para todos los que escuchan esta emisora.
1: Hola, Freddy.
0: Grandísimo. Quisiera que me colocaras Ya te olvidé, de Rocío Dúrcal. Muchas gracias.
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3: Obvio, sí. Vamos a complacerlos. Los estamos complaciendo en la mañana de hoy.
2: En Popayán,

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1: Qué sufridera con esta canción de Ana Gabriela. Todo ese desamor y ese de extrañar a alguien se plasma en esa canción llamada Luna con Ana Gabriela a las 10 de la mañana, 40 minutos, en un partido, cumpleaños o reunión familiar. El pollo siempre va a estar presente. 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
2: Hola Dieguito, buen día, ¿cómo estás?
1: ¿Cómo me le va,
2: favor,
1: Andrea?
2: Quisiera escuchar No, de Shakira. Y si es posible también Tu Boca de Eka. Muchísimas gracias. Y siempre escuchando Bésame. Un feliz y bendecido día.
1: Bueno,
2: muchas
1: mi querida
2: gracias.
1: Andrea, gracias por estar con nosotros en esta mañana con Bésame. Vienen canciones perfectas. Veo por ahí también a Francia, que ya se ha reportado. Dijo, Enanitos Verdes con Lamento Boliviano. Con esa canción estaremos cerrando esta hora de muy buenas canciones que ustedes solicitan. Veo a Laura Sofía, que me está programando canción de Morad. Eso será para la siguiente hora. Veo canción de Kudai también, que me pide por acá Jennifer. ¿Cómo está Jennifer? Jennifer a punto de salir de la oficina. Está temprano. O sea, está temprano, 10:40 de la mañana. Ah, ok, bueno, ya entendí. Me estaba adelantando los hechos, pero bueno, ahí estamos. Veo por aquí también a Magnolia, que se va conectando también. Me está solicitando Inolvidable Bésame. Esa canción también estará en la siguiente hora. Veo por ahí también canción de Sin Bandera. Sin Bandera acabó de sonar, pero en la siguiente hora también estará. Ya lo había vivido, canción de Franco De Vita. Me dice por acá mi querida Ruth, escuchando Bésame desde mi casa. Bueno, me parece genial. www.besame.fm, usted se puede conectar. Mi querido Raúl, escuchando Bésame también.

también desde la distancia. Él ha hecho la tarea juiciosito y ha descargado la aplicación móvil ahí en su celular, que es Bésame Radio si se trata de Android, y si se trata de iPhone es Bésame Radio para iPhone. Es muy fácil definitivamente usted llegar ahí y tener esa oportunidad de escuchar su canción favorita. A las 10 de la mañana, 41 minutos, No de Shakira y Lamento Boliviano para cerrar esa hora en muy buenas canciones.

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0: todo empezó así, como amigos, como con derechos, de que él me decía, ay, vamos para la bodega a darnos los picos o salgamos a motelear. En ese encuentro, antes de yo llegar, estaba él con la muchacha.
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0: encontró ahí en el acto, besándola, haciéndole, bueno, ¿usted qué sintió en el momento?
1: Yo quedé pasmado en la puerta, mirándolas con la luz prendida, y yo vi la luz prendida cuando yo llegué, y se escuchaba algo muy, un ruido muy, muy leve, muy tenue. Uy, no sé cómo me sale con esta.
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0: 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En Bésame son las
1: 12:24 en Bésame.
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1: Bueno, una invitación muy especial en el día de hoy desde la industria licorera del Cauca, porque son buenas noticias y hablamos de muy buenas noticias. Yamilet Zúñiga en la mañana de hoy, en este mediodía también con la información a las 12:24, estás escuchando Bésame, nuestro invitado especial, Yami.
5: Bueno, y aquí estamos con Bésame, Bésame te enamora, y como siempre nos enamoramos también de las buenas noticias, porque me encuentro en este momento con el gerente de la industria licorera del Cauca, Samuel Londoño, que me acompaña esta hora con buenas noticias, por supuesto. Bienvenido, gerente, a Bésame. ¿Cómo está?
6: Hola, muy bien. Un saludo para todos los que acompañan ese día a día con Bésame.
5: Claro que sí. Además, para entregarles muy buenas noticias, primero hablemos de la innovación, de la tecnología también con la industria licorera del Cauca, gerente.
6: Bueno, que para los caucanos nosotros ya tenemos nuestra línea de envasado, es la de mayor tecnología que tiene el país, y que queremos bajo esa línea pues también generar nuevos productos, y ahí viene la innovación, la creatividad, la que nos hemos acompañado para que en este mismo año vamos a tener un nuevo aguardiente que cuente la historia cultural, que cuente la riqueza natural que se tiene en nuestro departamento, y que acompañando pues tenemos la mejor planta para embotellar, pero entonces es necesario también tener un nuevo producto que resalte, que muestre, y también lograr el cambio de nuestra imagen. Pues ese será para el próximo año, que será una transición, pero muy importante, que reúna toda la cultura que tiene el departamento del Cauca, que su aguardiente es el orgullo nuestro, que es una bebida con los reconocimientos más grandes y estándares de calidad. Entonces, que toda esa parte la vamos a sumar, y vamos a tener un nuevo aguardiente, que estamos también ya para el plan del 2027 rescatar nuestra marca de Ron Gorgona, que también tiene una linda historia que contar, y que tenemos que hacer una gran narrativa, pero la construcción también de una imagen. Pero eso se construye con expertos, eso se hace con un buen tiempo de dedicación para el reconocimiento de esa historia, porque es un producto para permanecer, un producto que tiene que ser, que vamos a sacar al estadio para el próximo año.
5: Y es que se lo ha dicho, vea, ¿cómo no sentirnos orgullosos de nuestro aguardiente caucano, gerente? Porque es que contamos y somos número uno también de reconocimientos internacionales.
6: Sí, participar en el Test Award, que es el que califica los mejores sabores del mundo, y llegarnos acá directamente y darme ese reconocimiento de medalla de oro, de estar en el Mount Celebration, donde tuve la oportunidad de recibirlo personalmente con gran orgullo por todos los caucanos en París en este año, y ser reconocidos por ese sabor que tiene, por ese anís que resalta y que identifica también a los colombianos. Sí. Y que para nosotros tiene esa gran importancia en la tradición y en su cultura, y que, bueno, seguimos siendo el de mayor reconocimiento, que ese sabor va a permanecer, pero que hay también la oportunidad de un mercado que viene creciendo en los aguardientes, y vamos a tener esos nuevos productos con tendencia, con botella nueva, con nueva imagen, y que será de gran recordación, y que vamos a querer tenerlo, disfrutarlo en nuestra fiesta y también tenerlo para exhibirlo.
5: Por supuesto, bueno, y hablemos también de algo muy importante, que es la inversión. Mire, muchos que consumimos también el aguardiente caucano en diferentes empresas, en todo el departamento del Cauca, a veces también sabemos que eso es importante, porque estamos contribuyendo a muchas cosas positivas en el departamento del Cauca. Hablemos de esos aportes.
6: Cada botella que consumimos acá de aguardiente caucano tiene una gran importancia, se refleja a la salud de todo el departamento. Uh-huh. El aporte que hicimos el año inmediatamente anterior fue de 56 mil millones de pesos a la salud, al deporte y la cultura. De allí el mayor aporte, por supuesto, es la salud, pero hay que resaltarlo porque somos los mayores aportantes de ese presupuesto, y que eso lo hace nuestra gente, el arraigo que tiene, el amor por nuestro producto, de disfrutarlo de manera responsable, de acompañar sus celebraciones, de acompañar las fiestas tradicionales de cada pueblo. Ya llevamos 16 municipios acompañados, estamos en la época que viene ya las mayores fiestas y el remate del año, donde hacemos las mayores ventas y participación, los grandes eventos, el apoyo a artistas nacionales e internacionales. Vamos a traer desde México a Calibre 50 para para Santander de Quilichaba, en su feria número 53. Todo eso es posible y genera esos recursos importantes para la salud de todos los caucanos.
5: No, definitivamente, pues ahí estaremos y seguimos apoyando. Bueno, su mensaje final para todos nuestros oyentes de Bésame, señor gerente.
6: Bueno, que nosotros seguimos construyendo una gran empresa, que seguimos recorriendo nuestro departamento con el compromiso firme de la sostenibilidad de nuestra empresa, brindando ese arraigo cultural, brindando el amor por nuestra tierra, y que hacia eso vamos a apuntar con este nuevo trabajo que vamos a desarrollar. Entonces, un saludo y un agradecimiento a todos los caucanos, y que caucano toma caucano.
5: Excelente, bueno, gerente, felicitaciones a usted y a todo su equipo de trabajo y un feliz día.
6: Muchísimas gracias a ustedes también, a todo el equipo de Bésame.
5: Bueno, y estamos con información positiva también de nuestro departamento del Cauca.
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1: Hoy estamos de mini concierto, dos canciones de José Luis Perales, Un velero llamado de libertad y Te quiero. Es mediodía con Bésame.

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2: 1:34 en Bésame.
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0: 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En Bésame son las...
1: La hora en Bésame 2:22.
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1: Bueno, tiene que ver mucho con la oferta de empleo en nuestro país y obviamente en nuestro departamento del Cauca y en nuestra ciudad de Popayán, porque es que más de 2 millones de oportunidades laborales gestionadas por el SENA durante el gobierno del cambio han sido muy especial. A través de su agencia pública de empleo, el SENA conecta a quienes buscan trabajo con las empresas que necesitan talento, generando como esa oportunidad para los jóvenes, mujeres, campesinos y víctimas del conflicto y poblaciones priorizadas. Solo en lo corrido de este año 2026, cerca de 325 mil colombianos han logrado vincularse laboralmente gracias a esa gestión. Por eso esta información es muy importante que ustedes la compartan y tengan esa oportunidad de brindarle esa información a través de Bésame a familiares, puede ser amigos que estén en ese momento pasando por un tema de desempleo. Además, porque el SENA acompaña a los buscadores de empleo con orientación para fortalecer sus hojas de vida, prepararse para entrevistas y encontrar nuevas oportunidades. Actualmente hay más de 28 mil vacantes disponibles en todo el país. Así que bueno, mi querido oyente de Bésame, ¿estás buscando empleo? Registra tu hoja de vida y postúlate en esta página web ap.sena.edu.co. Utiliza la agente virtual Mari AP o acércate a una de las oficinas de la Agencia Pública de Empleo o el SENA. Como oportunidades que transforman vidas y construyen el país. Estás escuchando Bésame, es una información muy importante del SENA. En esta tarde te acompañamos con Bésame. 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

0: encontró ahí en el acto, besándola, haciéndole, bueno, ¿usted qué sintió en ese momento?
1: Yo quedé pasmado en la puerta, mirándolas con la luz prendida, y yo vi la luz prendida cuando yo llegué, y se escuchaba algo muy, un ruido muy leve, muy tenue. Uy, no sé cómo me sale con esta.
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1: Sí, señores, aquí estamos en Bésame 106.9, 3:41 minutos, acompañándolos en esta tarde, entregándoles buena música a todos ustedes que están en ese momento laborando, que están haciendo en las diferentes calles también, los vehículos particulares, servicio público, cuidados con los 106.9 y también con toda la información que ustedes no se pueden perder. Por eso en ese momento nos vamos para las calles a ver qué es lo que está sucediendo, qué es lo que hay. Diego Chavaco, cuéntame qué es lo que pasa hoy.
2: Así es, pues bueno, estamos, sí, desde las calles de Popayán por toda la Avenida Panamericana, desde el grupo Supermotos Honda, porque hoy es un día muy especial, porque vamos a entregar esa moto que hizo parte de Caracol Radio, el fenómeno del fútbol, y para eso está Marta Uní, que nos acompaña en esta tarde. Marta, bienvenida, Bésame, ¿cómo está?
3: Hola, muy buenas tardes a todos los oyentes, y así es, Diego, con grandes noticias, y ya tenemos a nuestro feliz ganador del fenómeno del fútbol.
2: Esa alianza bastante chévere que tuvo Caracol Radio y obviamente el grupo Supermotos Honda, y que pues agradecemos, y es el placer de entregar esa moto aquí en Popayán.
3: No, el placer es nuestro, y obviamente gracias a Caracol Radio por ser parte de esta gran ilusión para nuestros oyentes, para las personas que están súper conectadas a todas las transmisiones que se hicieron en vivo, pues en cuestión del fenómeno del fútbol. Es una gratitud para todos nosotros, y más aún acá en Grupo Supermotos Honda, entregar en este momento y premiar a nuestro oyente.
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1: Y aquí seguimos con Bésame te enamora, 3:48 minutos, toda la información, la música que no puede faltar en este jueves. Así que nuevamente vamos para las calles a ver, cuéntame. Hoy también estamos con muy buenas noticias. Aquí no le cae mal una motico completamente gratis, simplemente por participar y registrarse con nuestros amigos de Supermotos Honda y también con toda también la familia de Caracol Radio. Cuéntame, Chavaguín, ¿cómo va esta situación?
2: Así es, pues bueno, estamos desde el grupo Supermotos Honda y obviamente tenemos a este ganador que hemos tenido la oportunidad de estar desde la ciudad de Popayán. El Fenómeno del Fútbol es un programa de Caracol Radio que se enfocó muchísimo en que la Selección Colombia tuviera como esa afición también de parte de los oyentes de Caracol Radio, y es que premiaba con motocicletas del grupo Supermotos Honda. Y para ello pues tenemos al ganador de esta tarde y que ya la ha venido a reclamar aquí por toda la Avenida Panamericana. Él es Oscar Rivera. Don Oscar, bienvenido, ¿cómo está?
3: Hola, muy buenas tardes, muy bien, muy agradecido con ustedes, al Grupo Honda, al Caracol Radio, al programa El Fenómeno del Fútbol, y pues aquí estoy.
2: Sí, ¿tenía motico o no tenía moto?
3: No tenía moto y pues ya, como le decía, me pusieron a estrenar.
2: Ese es un regalazo.
3: Increíble, estoy muy emocionado y pues quiero agradecer a Caracol por este hermoso, a Bésame por este hermoso premio.
2: Así es, don Oscar, recuérdenos cómo fue que participó y cómo era la mecánica.
3: Sí, bueno, escuchando los partidos de la Selección Colombia, uno se registraba y anotaba la frase, al final lo llamaban a uno cuando terminaba el partido, y pues el que contestara correctamente, pues se ganaba la moto así de fácil.
2: ¿Le tocó esperar mucho o usted estaba pendiente ahí?
3: No, estaba pendiente y no, pues la buena fuera que me llamaran y de una.
2: Así es, pues bueno, ese feliz ganador lo tenemos desde la ciudad de Popayán con el grupo Supermotos Honda. Así que bueno, muchas gracias, don Oscar, por ser fiel oyente de Caracol Radio y siempre bienvenido a esta casa radial.
3: Muchas gracias, estoy pero pues muy emocionado y un saludo para todos, para Bésame y Caracol Radio.
2: Así es, pues bueno, aquí estamos con Bésame te enamora.

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1: Bueno, tiene que ver mucho con la oferta de empleo en nuestro país y obviamente en nuestro departamento del Cauca y en nuestra ciudad de Popayán, porque es que más de 2 millones de oportunidades laborales gestionadas por el SENA durante el gobierno del cambio han sido muy especial. A través de su agencia pública de empleo, el SENA conecta a quienes buscan trabajo con las empresas que necesitan talento, generando como esa oportunidad para los jóvenes, mujeres, campesinos y víctimas del conflicto y poblaciones priorizadas. Solo en lo corrido de este año 2026, cerca de 325 mil colombianos han logrado vincularse laboralmente gracias a esa gestión. Por eso esta información es muy importante que ustedes la compartan y tengan esa oportunidad de brindarle esa información a través de Bésame a familiares, puede ser amigos que estén en ese momento pasando por un tema de desempleo. Además, porque el SENA acompaña a los buscadores de empleo con orientación para fortalecer sus hojas de vida, prepararse para entrevistas y encontrar nuevas oportunidades. 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
2: La hora en Bésame, 4:41.
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1: Bueno, tiene que ver mucho con la oferta de empleo en nuestro país y obviamente en nuestro departamento del Cauca y en nuestra ciudad de Popayán, porque es que más de 2 millones de oportunidades laborales gestionadas por el SENA durante el gobierno del cambio han sido muy especial. A través de su agencia pública de empleo, el SENA conecta a quienes buscan trabajo con las empresas que necesitan talento, generando como esa oportunidad para los jóvenes, mujeres, campesinos y víctimas del conflicto y poblaciones priorizadas. Solo en lo corrido de este año 2026, cerca de 325 mil colombianos han logrado vincularse laboralmente gracias a esa gestión. Por eso esta información es muy importante que ustedes la compartan y tengan esa oportunidad de brindarle esa información a través de Bésame a familiares, puede ser amigos que estén en ese momento pasando por un tema de desempleo. Además, porque el SENA acompaña a los buscadores de empleo con orientación para fortalecer sus hojas de vida, prepararse para entrevistas y encontrar nuevas oportunidades. 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En esta tarde te acompañamos con Bésame.
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1: La hora en Bésame 5:44.
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0: 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Bueno, ¿usted qué sintió en ese momento?
1: Yo quedé pasmado en la puerta, mirándolas con la luz prendida, y yo vi la luz prendida cuando yo llegué, y se escuchaba algo muy, un ruido muy, muy leve, muy tenue. Uy, no, no sé cómo me sale con esta.
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2: La hora en Bésame 6:43.
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